Dios. Antonio. Fuente, José, se me dio partida, ¿no? Siempre son respeto a esa gran transformación que tomará su vida y hombre con mi luz. Un rechazo muy pasivo, un desafío sin pasivo, un inmano rechazo sin, un inmano rechazo sin, a mí de luz, a mí de ser la concesión, un desafío pasivo y por obra de ustedes. Todos os anos,